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cada uno por su lado. 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
7: Muy buenos días a los oyentes de Popayán FM 105.1. Aquí estamos para traerles la información a través de la frecuencia modulada y en las diferentes plataformas de internet donde está nuestra señal nítida de los 105.1, que es la radio de todos. En un nuevo día, en un nuevo amanecer, en una nueva semana, en este ya lunes 28 de septiembre del año 2026. Es la última semana de este mes número 9. El último lunes también de el mes de septiembre. La temperatura hasta ahora en la capital del departamento del Cauca es de 16 grados Celsius. El cielo está completamente nublado. La humedad está en el 99%. El viento está soplando a 2 kilómetros por hora. La máxima temperatura que vamos a tener el día de hoy va a ser 23 grados Celsius alrededor de la 1 de la tarde. Va a estar nubladita toda la mañana del día de hoy. y nos podrían acompañar lluvias después de las 3, 4 de la tarde sobre nuestra ciudad de Popayán. Una semanita que va a ser pasada por agüita, mucha nube sobre el departamento del Cauca, lo que hace que van a tener muchas precipitaciones, muchos chubascos, tormentas eléctricas en algunos sectores durante esta semana. Y pues da pausa a esos días tan secos que hemos tenido en nuestra ciudad de Popayán, en el departamento del Cauca. Y pues esa lluvia moderada que nos va a estar acompañando con esos cielos nubosos durante estos días. Gracias por estar con nosotros en los 105.1. La gente que se levanta, se despierta, se está tomando un tintico. Ya los que van en la calle van buscando su servicio de transporte, los que ya van en su carrito, van a dejar a los niños a las diferentes instituciones educativas, pues aquí los estamos acompañando con la señal de Popayán FM. Que para todos ustedes sea un feliz día y una feliz inicio de semana después del descanso que tuvimos durante esta semana. Los buenos días para Oscar. Oscar, ¿qué más? ¿Cómo está? Bienvenido.
8: ¿Qué tal, Leonardo? Muy buen día. El abrazo para usted, para los oyentes de Popayán FM 105.1, la radio de todos en esta nueva semana, nuevo amanecer. La última semana del mes de septiembre. Esta semana acabamos en septiembre y también iniciamos ya el mes de octubre. Aquí ya estamos con toda la información de Popayán y el departamento del Cauca en este lunes 28 de septiembre, Día Mundial de las Noticias.
7: Día de las Noticias, hágame el favor. No sabía que las noticias tuvieron día. Bueno, hoy lunes 28 de septiembre del año 2026. Recuerden, el pico y placa para el día de hoy lunes: no podrán circular carros y motos particulares que sus placas terminen en 9 y 0. 9 y 0 es el pico y placa para el día de hoy. Recuerden que desde las 7 de la mañana hasta las 8 de la noche. Además, están activas las cámaras de fotodetección que están en el sector del Colegio INEN y en el Centro Comercial Campanario, para que lo tengan en cuenta, donde se va a estar mirando con las cámaras que usted tenga su vehículo, el SOAT, la tecnomecánica al día, y que usted porte el casco. De paso a prelación a los peatones, no pise la cebra o las líneas blancas que dan paso a los peatones. Y ahí están entonces pendientes de esas cámaras de fotodetección también. No solamente el pico y placa, sino que están mirando también estas cosas que usted esté cumpliendo. A las 6 de la mañana, 9 minutos. Gracias por estar con nosotros. Un abrazo gigante para todos. Aquí están nuestros titulares.
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7: A las 6 de la mañana, 10 minutos, estamos en el magazine Alianza Informativa a través de Popayán FM 105.1. Desde el Ejército Nacional se está rechazando de manera categórica los hechos ocurridos en la zona rural del Tambo Cauca, donde tropas de la Fuerza de Despliegue Rápido número 4 del Ejército de la División 3 sostienen combates contra integrantes de la estructura Carlos Patiño. Durante las confrontaciones fue asesinado un soldado profesional Idel José Torres Herrera, y en desarrollo de esta situación y tras presentarse un ataque con drones y armas de largo alcance contra estas tropas, el cuerpo de este soldado fue sustraído del lugar de los hechos, impidiendo hasta el momento su recuperación. Por eso el Ejército Nacional está pidiendo que devuelvan el cuerpo de este soldado.
8: La policía capturó a Johnny Esteban Salamanca Reyes, presunto responsable del asesinato de Roxy Vanessa Staiza, un hecho registrado el pasado 17 de septiembre aquí en Popayán.
7: Son las 6 de la mañana, 11 minutos, estamos en el magazine Alianza Informativa. Un corredor vial de 252 kilómetros que contempla nuevas calzadas, túneles, puentes y mejoramiento de vías existentes hace parte del proyecto de la concesión que se tendría entre Timbío y El Estanquillo, una obra que transforma la conectividad del suroccidente colombiano. Y la alcaldía de Popayán, bajo el liderazgo del alcalde Juan Carlos Muñoz, participó en la socialización del proyecto a cargo de RG Vía Ciudad Blanca, donde se presentaron componentes técnicos, etapas de ejecución y beneficios para la movilidad regional en entre Popayán y el Estanquillo para hacer la conexión vial con esa doble calzada que se tendría también para el suroccidente colombiano.
8: Sigue temblando en el país. Esta madrugada se presentó un fuerte temblor de 4,2 con epicentro en el departamento del Tolima.
7: Contarles que en Popayán será sede de la rueda de negocios musicales Cauca Sonoro 2026. Ahí se buscará que agrupaciones musicales tengan un espacio y donde se van a recibir también toda esta gente que hace parte de la industria de la música, pues tenga los días 23, 24 y 25 de octubre pues una rueda de negocios para mostrar sus productos.
8: Otro fin de semana de alta accidentalidad aquí en Popayán. Un motociclista perdió la vida en un accidente en la variante norte.
7: Contarles a nuestros oyentes que un juez de control de garantías impuso medida de aseguramiento en cárcel a Johnny Esteban Salamanca Reyes, señalado por la fiscalía como presunto responsable del homicidio de la lideresa trans Rosy Vanessa Staiza, ocurrido el 17 de septiembre aquí en nuestra ciudad de Popayán.
8: Ya se empiezan a registrar inundaciones por las lluvias en el centro del departamento del Cauca en municipios como Piéndamo.
7: Continúan los enfrentamientos entre la fuerza pública y grupos armados. Hostigamientos y operaciones militares se hicieron este fin de semana en varios municipios de nuestro departamento, como fueron El Tambo, Buenos Aires, Bolívar, Guapi y otros sectores del departamento.
8: Hay temor también por la instalación de vallas de pancartas de las FARC en diferentes carreteras del departamento del Cauca, como la vía panamericana entre Cauca y Nariño.
7: Durante este fin de semana se tuvieron actividades para conmemorar o celebrar. La empresa de acueducto y alcantarillado de Popayán pues celebró el viernes pasado 70 años de existencia al servicio de la ciudad y de sus habitantes. Tuvo varias actividades que se iniciaron con una eucaristía de acción de gracias y seguida de un reconocimiento especial a todo el personal de la entidad.
8: Varias capturas se reportó a la Policía Metropolitana de Popayán durante el fin de semana por delitos como hurto y también violencia intrafamiliar.
7: A las 6 de la mañana, 13 minutos, contarles a nuestros oyentes de Popayán FM 105.1, que es la radio de todos, que en Popayán se va a tener una nueva estrategia de seguridad. Lo que se habla desde la alcaldía de Popayán es que se socializó el proceso de integración de las cámaras de seguridad con el Centro Automático de Despacho de la Policía Metropolitana. Esto con el propósito de aprovechar la infraestructura tecnológica disponible para generar información que contribuya a la prevención, identificación y atención de situaciones que puedan afectar la seguridad y la tranquilidad de la ciudadanía.
8: El Servicio Geológico Colombiano confirmó 5 emisiones de ceniza en el volcán Puracé durante el fin de semana.
7: La administración municipal informó a la expedición de un decreto que contempla beneficios tributarios dentro de las medidas para avanzar en el saneamiento de las finanzas públicas de la ciudad.
8: Batalla campal en el municipio del Tambo, Cauca, luego de un concierto en medio de esas ferias en esa localidad.
7: El gobierno ha activado la ruta del fenómeno del Niño. El gobierno nacional puso en marcha una estrategia para coordinar acciones frente al fenómeno del Niño con implicaciones para el abastecimiento de agua, energía, agricultura, incendios forestales y gestión del riesgo.
8: También hay rechazo en el municipio del Tambo Occidente del Cauca por el asesinato de una reconocida mujer en medio de un ataque sicarial contra un hombre.
7: A las 6 de la mañana, 15 minutos, contarles a nuestros oyentes que El presidente Abelardo de la Espriella anunció que su gobierno iniciará conversaciones con el Fondo Monetario Internacional para afrontar las dificultades de las finanzas públicas y las necesidades de una financiación para el Estado. Contarles también que la presidencia informó que en las últimas 24 horas fueron capturadas 19 personas, incautados 900 kilos de coca y destruidos 13 dragas y 27 motores utilizados en minería ilegal. Son cifras reportadas por el gobierno y corresponden a resultados operacionales de la fuerza pública. 6 de la mañana, 15 minutos. Estas y más informaciones vamos a estarlas desarrollando en esta mañana informativa a través de Popayán FM 105.1. Bienvenidos.
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3: Son las 6 de la mañana, 22 minutos. Estamos en el magazine Alianza Informativa a través de Popayán FM 105.1, que es la radio de todos. Contarles a nuestros oyentes que durante este fin de semana en operaciones militares un soldado murió en combates que se tuvieron en la zona rural del Tambo Cauca contra la estructura disidente Carlos Patiño. La tercera división del Ejército Nacional pues ha denunciado que durante esos combates que se tuvieron con este grupo armado ilegal se cometió una grave violación al derecho internacional humanitario al secuestrar y llevarse el cuerpo de un militar que fue asesinado. Por eso desde el Ejército Nacional se ha rechazado de manera categórica los hechos ocurridos en la zona rural del Tambo, donde tropas de la Fuerza de Despliegue Rápido número 4 sostuvieron combates contra integrantes de la estructura Carlos Patiño, y durante las confrontaciones fue asesinado el soldado profesional Idel José Torres Herrera. En desarrollo de la situación y tras presentarse un ataque con drones y armas de largo alcance contra las tropas, el cuerpo de este héroe fue sustraído del lugar de los hechos, impidiendo hasta el momento pues su recuperación. El Ejército Nacional recuerda que este tipo de hechos, además de vulnerar el respeto a la dignidad personal de quienes pierden la vida en medio de las hostilidades, impide que la Fiscalía adelante los actos urgentes necesarios para la investigación penal y profundiza el dolor de una familia que merece despedir dignamente un ser querido. Y estas conductas constituyen crímenes de guerra en el marco del derecho internacional humanitario, ya que se efectuó una manipulación arbitraria trasladando y reteniendo el cadáver. Igualmente, de acuerdo con el derecho internacional, pues todas las partes de un conflicto, sean fuerzas estatales, grupos armados, organizados o civiles involucrados, deben adoptar todas las medidas de garantía del trato digno a los restos de quienes mueran en marco del conflicto. Las condiciones meteorológicas que se han tenido durante las últimas horas pues han limitado el ingreso de apoyo aéreo, dice el Ejército Nacional, y ante la gravedad de estos hechos se ha solicitado la intervención inmediata de organismos humanitarios y de la Cruz Roja de brindar mediación, ante lo cual se pide igualmente intervención de la Defensoría, de las autoridades civiles y demás instituciones competentes para facilitar la recuperación y entrega digna del cuerpo de este soldado y garantizando pues el respeto a sus memorias. Es lo que dice el Ejército Nacional en este comunicado de lo que ha sucedido en hechos en la zona rural del municipio del Tambo. 6 de la mañana, 25 minutos, esto es Popayán FM.
4: La otra noticia la entrega la Fiscalía General de la Nación, que ha confirmado la captura de Johnny Esteban Salamanca Reyes, presunto autor del asesinato de Roxy Vanessa Staiza Mosquera, líder y defensora de derechos humanos de la población LGTBIQ+, ocurrida el pasado 17 de septiembre aquí en la capital del departamento, un hecho que se presentó sobre la calle Quinta. Ha dicho la fiscalía que este hombre fue capturado por parte de la Policía Metropolitana de Popayán por el delito de homicidio agravado. Roxy Vanessa, hay que recordar, hacía parte de un colectivo dedicado a la defensa de los derechos humanos y era candidata al Consejo Consultivo Departamental de Mujeres en el Departamento del Cauca. También indica la fiscalía en ese comunicado de prensa que la víctima había recibido amenazas y hostigamientos antes del ataque. Johnny Esteban Salamanca Reyes fue capturado, llevado a audiencia ante un juez con función en control de garantías. No aceptó los cargos que le imputó la fiscalía por el delito de homicidio agravado y finalmente el operador judicial decidió cobijarlo con medida de aseguramiento en establecimiento carcelario.
3: Son las 6:26 minutos. La alcaldía de Popayán ha socializado el proceso de integración de las cámaras de seguridad vial que existen en Popayán y se van a unir con el centro de automático de despacho CAP de la Policía Metropolitana. Esto para aprovechar la infraestructura tecnológica disponible para generar información que contribuya a la prevención, a la identificación y a la atención de situaciones que puedan afectar la seguridad y la tranquilidad de la ciudadanía. Esta articulación involucra a las dependencias municipales responsables de la movilidad tecnológica y la seguridad, así como la autoridad policial. Hablamos con el secretario de Gobierno, Reinel Polanía, y esto nos dijo acerca de esta integración que va a permitir a la policía acceder a la información de las cámaras que se tienen por parte del servicio o del circuito cerrado de televisión que se tienen para nuestra ciudad de Popayán.
5: Desde el Comando de la Policía Metropolitana de Popayán, concretamente desde el CEADE, queremos dar a conocer de la ciudadanía esta integración del sistema vial con las cámaras de seguridad del área metropolitana. Este sistema nos permite ubicar en tiempo real vehículos y motocicletas que por algún motivo hayan sido reportados a la Policía Judicial de la ciudad. Esto a su vez permite que los cuadrantes que están de servicio en la ciudad lleguen hasta donde esté el vehículo, ubicarlo y proceder a judicializarlo. Valga aclarar que es importante que la ciudadanía que haya sido víctima de un flagelo, un vehículo, una motocicleta hurtada, clonada o demás, dé a conocer de las autoridades a través de los denuncios correspondientes. Si este ejercicio judicial no se realiza, difícilmente el sistema va a tener los datos o la información de esos vehículos que han sido objeto de un hurto o de una clonación al respecto.
3: Y por su parte, el jefe de la oficina de las TICs de la alcaldía de Popayán, Andrés Piamba, ha explicado que este proceso surgió a partir de mesas técnicas adelantadas con la Secretaría de Gobierno y el equipo responsable del circuito cerrado de televisión, y en el cual pues indica que esta experiencia ya ha sido desarrollada en otras ciudades.
6: El ejercicio se hizo junto con la Secretaría de Gobierno. Hicimos varias mesas técnicas con el señor secretario, con el ingeniero Juan Pablo, que es el encargado del circuito cerrado de televisión desde gobierno, y en mi caso como supervisor del contrato de las cámaras y del circuito cerrado de televisión. Vimos una posibilidad porque en la ciudad de Cali se hacía este ejercicio similar, aprovechando que Entel viene con una sociedad junto con Kipux y tenían la solución, y como la Secretaría de Tránsito hace esta asociación con Entel, hablamos con la gente de Entel, con la gente de Kipux, nos sentamos, hicimos mesas técnicas, finalmente articulamos en conjunto y pudimos hacer esto una realidad, y que es para beneficio de la ciudadanía de Popayán y para la seguridad de esta ciudad que tanto lo necesita.
3: Este es un proceso donde la administración municipal continúa avanzando en el aprovechamiento de la tecnología, en la cual se van a unir las cámaras de fotodetección con las de en seguridad de la Policía Nacional. Esto fue lo que nos dijo Tatiana Moreno, gerente de la empresa de telecomunicaciones de Popayán.
7: Estamos articulando con la Policía Nacional desde todo el tema de seguridad vial y seguridad ciudadana, con un aplicativo que se llama Trazo. Trazor es una herramienta que permite a los ciudadanos que tienen algún hurto, que han presentado alguna de estos incidentes, cómo hoy ellos pueden generar esa articulación y cómo hoy podemos hacer a través de estas cámaras ese reconocimiento y evitar este tipo de delitos que se están cometiendo en la ciudad.
3: Recordemos que en Popayán fueron aprobadas o deberían ya tener 13 cámaras de seguridad vial por la Agencia Nacional de Seguridad Vial, que ya las aprobó, y de este total pues están funcionando 5 que ya están instaladas y 3 están actualmente en funcionamiento mientras continúan los trabajos para avanzar con las restantes y de acuerdo con las condiciones técnicas y los procedimientos establecidos. Ahí está la Administración Municipal, que continúa avanzando en el aprovechamiento de la tecnología para brindar un servicio de seguridad a la ciudadanía y generar herramientas que faciliten el trabajo a las autoridades y contribuyan pues a la tranquilidad de los payaneses.
4: El fin de semana, Leonardo, se registró un hecho lamentable, un hecho repudiable contra la Policía Nacional en el sur del departamento del Cauca. Mire, fue asesinado el teniente Álvaro José Medina Peña, comandante de la estación de policía del municipio de Bolívar. Hay que indicar que el uniformado viajaba en un busén de servicio público entre Bolívar y la localidad del Bordo, donde tenía pensado llegar para reforzar la seguridad en esa localidad del sur del departamento del Cauca. Ese vehículo fue interceptado en un retén ilegal por parte de integrantes del ELN, que obligaron al oficial a bajar de dicho automotor. Lo bajaron y le dispararon, causándole la muerte en el lugar de los hechos. Hay que indicar pues que el uniformado había llegado al municipio de Bolívar, pero también se dirigía a la localidad del Bordo para reforzar los controles en esa población. También ya ha indicado el director de la policía que se ordenó un despliegue completo por parte de todas las capacidades para dar con el paradero de los autores de este lamentable hecho, el asesinato del teniente Álvaro José Medina Peña.
3: Son las 6 de la mañana, 32 minutos. Estamos en el comienzo de semana, en el lunes. Aquí los estamos acompañando en una mañana fría, típica, lo que no teníamos desde hace mucho tiempo. Pues la estamos viviendo con lluvias que se han presentado en las últimas horas y un frente frío que va a mantener una onda tropical que se acerca. Va a seguir manteniendo pues las precipitaciones en gran parte de Colombia. La lluvia que tanto necesitábamos pues va llegando poco a poco. 6:32 minutos, esto es Popayán FM 105.1, que es la radio de todos.
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3: Música también para calentarnos un poquito, un tintico a esta hora, no cae mal. Y buena música sonando en el FM 105.1. Llega el grupo Niche.

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3: Son las 6 de la mañana, 39 minutos, estamos en el magazine Alianza Informativa a través de Popayán FM 105.1, que es la radio de todos. El comité promotor del paro del Estrecho Patía ha enviado un comunicado a la opinión pública, a la población en general y a las autoridades municipales, departamentales y nacionales. Lo que habla es que se declaran en estado de alerta máxima y asamblea permanente frente a la inminente convocatoria de un paro en el territorio, ahí en el sur del departamento, en el Estrecho Patía. Esto, dicen ellos, responde al incumplimiento sistemático de los compromisos adquiridos en una mesa técnica del pasado 31 de julio, donde las instituciones se comprometieron a dar respuesta a la grave crisis de desabastecimiento de agua que hoy padece este territorio. La falta del líquido sigue vulnerando la dignidad, la salud, la economía local y el bienestar de todas las familias ahí en el Estrecho. Lo que ellos dicen es que se tenía un acuerdo de la entrega de un carro tanque que ha sido insuficiente y no se tiene una cobertura real y se ha distribuido agua no apta para el consumo humano, a pesar de que se ha llevado agua, pues estos carrotanques se dice que no tienen sea apta el agua para consumir. La población requiere conocer de manera clara el estado actual de un compromiso que se tuvo, que era la obtención de motobombas y mangueras, pero que esto no se ha ejecutado, y quieren saber pues cuál es el programa real para la propuesta de ponerlo ya a funcionar, este acuerdo que se tenía de llevar motobombas y mangueras. Por eso pues se está pidiendo una solución, y que si esto no se tiene el compromiso, pues estaría cerrando la vía panamericana ahí en el Estrecho Patía. Es lo que se ha dicho y se ha conocido durante este fin de semana. Bueno, Oscar, este fin de semana también fue de mucha actividad de ferias y fiestas en algunos municipios del departamento del Cauca. ¿Cómo estuvo la movida?
4: En algunos municipios como el Tambo en el occidente del departamento, y también como Piendamó en el centro del departamento.

0: Pero en medio de ese ataque, una de las balas impactó en la humanidad de Nayibe Castro, una reconocida ciudadana del municipio del Tambo, quien, pese a ser llevada a un centro médico, pues se murió por la gravedad de la herida. 12 personas asesinadas en este lamentable hecho que ocurrió durante los días de ferias y fiestas en el municipio de El Tambo, Cauca. Ya en la localidad de Piéndamo, en el centro del departamento del Cauca, pues fue un fin de semana bastante tranquilo en cuanto a la actividad cultural y también artística. Lo más importante, y para destacar, Leonardo, el día de ayer, el desfile de silleteros por las vías principales del municipio de Piéndamo. Desfile, pues, que congregó a miles de caucanos que llegaron a ese municipio, a Piéndamo, para ver este imponente desfile. Eso sí, que también estuvo pasado por lluvia, teniendo en cuenta el clima durante toda la tarde de ayer en Piéndamo y también otros municipios del centro del Cauca.
1: Son las 6 de la mañana, 43 minutos. Estamos en el magazine Alianza Informativa a través de Popayán FM 105.1, que es la radio de todos.
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1: Música para esta mañana fría. Estamos iniciando el día, una nueva semana, lunes, con Popayán FM, la radio de todos. Aquí está Jambao Orquesta.
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3: Son las 6 de la mañana, 49 minutos, estamos en el magazine Alianza Informativa a través de Popayán FM 105.1. Frío sobre nuestra ciudad, Popayán. Hace rato no sentíamos tanto frío a esta hora. Las lluviecitas que nos van a estar acompañando durante esta semana, pero no crean que esto va a ser así. Una semana vamos a tener así de lluvias y luego vendrá para el mes de octubre una sequía tremenda. Octubre, noviembre y diciembre van a ser meses donde la lluvia va a ser muy escasa y como ha sido el común denominador que en fin de año llueva, pues vamos a tener escasez de agua en el mes de diciembre, así que una temporada seca la que se avecina y hay que estar preparados como sea para lo que va a ser este tiempo seco debido al fenómeno del Niño. Contarles que un accidente de tránsito registrado en la variante norte de Popayán frente a la clínica Espíritu Santo cobró la vida de un estudiante de la Universidad del Cauca, el joven Brian Felipe Gutiérrez. Esta persona se desplazaba en su motocicleta cuando colisionó fuertemente en este sector vial. Las unidades de movilidad y personal judicial de la Fiscalía pues acudieron a la zona para realizar el levantamiento e iniciar los peritajes que determinaron las causas precisas del fatal accidente. Contarles a nuestros oyentes de Popayán FM en 105.1 que la Alcaldía de Popayán acompañó la apertura de la octava edición del modelo de las Naciones Unidas y EDBUN 2026, un evento organizado por la institución educativa Don Bosco, y durante este espacio académico y formativo, jóvenes estudiantes pues simulaban debates multilaterales sobre problemáticas globales, promoviendo el liderazgo, la diplomacia y el pensamiento crítico, y la administración local pues destacó la importancia de consolidar estos escenarios deliberativos en el municipio para el desarrollo juvenil. 6 de la mañana, 51 minutos, estamos en el magazine Alianza Informativa.
4: A esta hora, Leonardo, oyentes reportan un accidente de tránsito en el sector de Bellavista, en el norte de Popayán, sentido norte-sur, es decir, bajando desde el sector de Bello Horizonte o La Paz. Un accidente entre un tractocamión y un automóvil particular. No se presentan personas lesionadas, pero sí nos indican que hay una fuerte congestión vehicular en Bellavista, en el sentido norte-sur. Así que para que, por favor, los conductores, los usuarios de la vía, pues lo tengan en cuenta. Accidente en Bellavista, en el sentido norte-sur.
3: Bueno, ahí está el trancón que se va a armar, Oscar. Entonces ya es un común denominador que suceda un accidente donde hay solo latas y pues esperan que llegue la autoridad de tránsito, pero la autoridad nunca va a llegar, ¿no? Ahí tienen que arreglar los dos conductores y aquí que se ponen de acuerdo que el que tuvo la culpa, que se iba a pagar, que no va a pagar, pues se arma el tremendo trancón. Y así que pues mucha paciencia para los que van bajando desde el Alto de Cauca, Oscar.
4: Así es, mucha paciencia porque ya es prácticamente la hora pico, 7 de la mañana, ya faltan 7 minutos para las 7 de la mañana, hora pico. Así que tenga en cuenta, mucha paciencia, pero también trate de tomar alguna ruta alterna como la vereda González. O también si usted va hacia el occidente ya o hacia el sur de la capital, pues también está toda la variante norte, variante sur. teniendo en cuenta este accidente en Bellavista.
3: Son las 6:53 de la mañana. Anoche, como se está volviendo ya común los domingos, el presidente Abelardo de la Espriella pues habló en los medios de comunicación y en sus redes sociales y destacó varios hechos de la lucha contra la delincuencia. Dice que en el primer mes de gobierno pues el secuestro cayó al 79%, la extorsión un 62%, las masacres un 58% en comparación a agosto del 2025. Esto fue lo que dijo el presidente anoche en su alocución.
5: El mes de agosto, el primero de mi gobierno, cerró con un descenso real de los crímenes que se venían cometiendo en los delitos que más azotan a los colombianos. Llegamos a reducciones de más del 50%. El secuestro, por ejemplo, se disminuyó en un 79% comparados los meses de agosto de 2025 con agosto de este año. La extorsión se redujo en un 62% en la comparación de los dos periodos. Y las masacres se redujeron en un 58%. En Barranquilla, por poner solo un ejemplo, en un trabajo articulado con el alcalde Alejandro Char, redujimos los homicidios en 64%, la extorsión en 63% y los hurtos en un 24% en tan solo 30 días, compatriotas. Eso demuestra que cuando el Estado se decide, nunca pierde.
3: Bueno, doctor Julio Fernando, primero que todo, buenos días. ¿Cómo está? ¿Cómo amanece?
6: Bien, hombre, mi estimado Leonardo, un saludo cordialísimo para usted, para Oscar y para todos los queridos oyentes de Popayán 105.1 FM. Sí, señor. Como usted lo ha dicho, es costumbre ya que los domingos el primer mandatario Abelardo de la Espriella se dirija al país. Y efectivamente, anoche, como ha sucedido en anteriores oportunidades, pues ha hablado de distintos temas, ¿no? Entre ellos, pues, los más relevantes por el tiempo que ha dedicado a tratarlos han sido, por un lado, el de la situación fiscal del país y, por el otro, el de su política de seguridad. Sobre el primero, el fiscal, pues ha reiterado que la situación económica por la cual atraviesa el país y que recibió su nueva administración es realmente crítica y que por lo tanto se van a tener que adoptar unas medidas que son indispensables para superar esta etapa. Culpó, como lo ha hecho en anteriores ocasiones, a la administración anterior de haberle dejado una deuda supremamente alta, la tercera parte del presupuesto hay que gastarle en el pago de la deuda, dice el presidente, y ha manifestado o ha reiterado, porque yo lo había anunciado, que ha autorizado o que ha ordenado al ministro de Hacienda, Miguel Gómez Martínez, para que dialogue con el Fondo Monetario Internacional a fin de obtener una colaboración muy especial en este sentido, lograr créditos a buena tasa de interés con un tiempo muerto, porque necesariamente hay que endeudarse para pagar la deuda, porque no hay de otra, pero que eso pues se debe hacer dentro de las posibilidades que tiene el país. Afirma Abelardo de la Espriella que afortunadamente el nuevo gobierno tiene credibilidad ante los organismos internacionales y ante el sector financiero, y que por eso espera que se obtengan esos recursos necesarios para sobreaguar la situación y salir adelante. Dice que, pues, aparte de esa situación fiscal muy compleja que se recibió en el país, porque las cuentas no estaban claras y además se había dicho que había un déficit fiscal por X suma, pero resultó que era mucho mayor, pues apareció un hecho sobreviniente que fue el terremoto, que obviamente cambió en parte la agenda del Estado en materia financiera, pero que igual, pues dice, los colombianos estamos acostumbrados a salir adelante y vamos a afrontar la situación de la mejor manera. Y el otro tema, dentro de los muchos que tocó el jefe de Estado, fue el de su política de seguridad. Ha defendido con vehemencia su posición en la lucha contra el crimen. Usted ya lo ha dicho y ha presentado las palabras de Abelardo de la Espriella cuando habla de la reducción de la criminalidad en más del 50% en distintos tópicos como el secuestro, la extorsión, el homicidio, y da unas cifras que ponen presente lo que se está haciendo en materia de seguridad. Dice que él va a continuar dirigiendo operativos contra el narcoterrorismo. Habló de lo que sucedió en Santa Marta, dice que eso necesariamente hay que combatirlo, que estaba enquistado ese mal en Santa Marta, en Barranquilla y en toda la costa Caribe. Habló también del departamento de La Guajira, y que eso hay que erradicarlo definitivamente. Dijo que en Santa Marta pues la situación era insostenible y viene de vieja data, y en las administraciones anteriores se ha sido complacientes con esta gente, pero que hay que combatirla sin miedo. Habló de los operativos que se dieron, donde según manifestó, pues las autodefensas conquistadoras de la Sierra Nevada, conocidas como los Pachenca, pues respondieron a su estilo, con bloqueos, con ataques a vehículos, con amenazas a transportadores, luego de la muerte de alias Cholo, señalado como segundo cabecilla de esa estructura criminal, que hubo ataques a bala a 4 negocios, no fueron más, dice él, a 4 establecimientos de comercio, pero que el gobierno pues reaccionó y va a seguir reaccionando. Habló también de lo acontecido en Cali, donde estuvo con el alcalde Eder también haciendo los operativos para contrarrestar en varias comunas de la Sultana del Valle a las bandas criminales. Dice que hay que sacarlas del centro, efectivamente en barrios como el Calvario, pues han estado durante muchos años haciendo de las suyas, y que esos operativos van a seguir. De otra parte, pues en esta materia de seguridad también, y hablando de la intervención de la justicia, ha dicho que quienes estén dispuestos a someterse a la justicia, pues van a tener beneficios, los beneficios normales, ¿no? Los que consagran nuestro ordenamiento jurídico, porque pues se respeta la división de poderes, y entonces que los subrogados penales que existen en nuestro ordenamiento jurídico, pues pueden ser utilizados para la disminución de la atenuación dentro del marco constitucional y legal de las penas para quienes se sometan al Estado, confiesen, entreguen bienes, y que no va a haber ninguna concesión. Y en esto recordemos que hace unos 2 días o 3 días aproximadamente el ministro de Justicia, Cancino, pues también había mencionado lo mismo, ¿no? De que no iban a haber concesiones distintas a las legales, pero que efectivamente se iba a propender porque se entregaran los cabecillas de organizaciones criminales, y que eso sí, para ellos no iba a haber ninguna concesión en materia económica, porque había sido costumbre decir: si usted se robó 1,000,000,000 de pesos y se entrega, pues quédese con el 10%. No, que ahora no, que tienen que entregar absolutamente todo, que esos bienes son adquiridos ilícitamente y como tal deben ser entregados. Ahora, que lo relativo a las penas, pues va a operar de acuerdo a cómo está consagrado en nuestro ordenamiento jurídico. Esos son algunos de los aspectos que tocó, de los muchos que abordó en su alocución presidencial el primer mandatario Abelardo de la Espriella ayer en la noche.
3: Me llamó mucho la atención, doctor Luis Fernando, el que habló acerca del acercamiento con el Fondo Monetario Internacional, porque él dice que hay una crisis fiscal que está atravesando su gobierno, y escuchemos entonces lo que dijo el presidente anoche en su alocución.
7: He dado instrucciones claras al señor ministro de Hacienda y a todo el equipo económico para que se pongan al frente de las conversaciones con el Fondo Monetario Internacional. He dado esa instrucción para buscar una salida negociada a la crisis que nos heredaron los corruptos irresponsables que nos antecedieron.
5: Esa es la realidad y se las quiero contar como es.
3: Bueno, ahí está, doctor Julio Fernando. Entonces hay crisis porque está faltando el dinero, hay mucha deuda y pues no sé cómo será el manejo con el Fondo Monetario Internacional, porque pues de todos modos para arreglar las cuentas es como en la casa, ¿no, doctor Julio Fernando? Hay que cortar gastos y endeudarse para pagar esas deudas, ¿no?, que se tienen.
6: Sí, señor. Por un lado, apretarse el cinturón. Uh-huh. Se ha hablado de que el último camino, y que va a tratar de que no se llegue hasta allá, es el que siempre se ha buscado, o casi siempre, ¿no?, como la primera alternativa, poner impuestos. Pero acá, desde un comienzo, ha dicho el presidente Abelardo de la Espriella, ya esa sería como la última instancia, casi que ni queremos que llegara allá. Las soluciones hay que buscarlas por otro lado para no golpear al pueblo. Entonces, uno es, pues obviamente, pedirle plata a quien le pide plata, a uno, pues al que tiene, ¿no?, a Leonardo Pupiales, al Fondo Monetario Internacional.
3: El banco, doctor Roberto.
6: Sí, claro. Entonces, pues como las relaciones son buenas, digámoslo así, y se ve con credibilidad al nuevo gobierno colombiano, existen contactos con el Fondo Monetario Internacional y pues le ha dicho a su equipo de gobierno, especialmente a Miguel Gómez Martínez, secretario de ministro de Hacienda y Crédito Público, que encabece, ¿no?, esas negociaciones para lograr ¿qué? Pues préstamo. No hay de otra. Y eso de pagar deuda con deuda es complicado. Pero entonces que se trate de conseguir los recursos para sobreaguar la situación, para ir pagando, porque eso no va a ser del totazo, como se dice en el lenguaje coloquial, porque es imposible, para ir pagando la deuda con el producto de un nuevo empréstito, pero primero que tiene que ser negociado a unos intereses que sean accesibles, ¿no?, y que además se recibe el beneficio de lo que comúnmente se denomina un periodo muerto. O sea, usted me presta, pero yo lo empiezo a pagar dentro de un año, por decir algo, mientras me reacomodo. Igual que lo que planteó ayer también, por ejemplo, en el sistema educativo, ¿no?, en los créditos del ICETEX y demás, que dijo, bueno, pues estamos en una crisis, entonces hay que suspender por un tiempo el cobro de las cuotas, ¿no?, de los muchachos, de las muchachas estudiantes que tienen crédito del ICETEX, porque ahorita ¿con qué pagan? Entonces o pagan el crédito o estudian o comen, ¿no? Entonces hay que darles un respiro. Entonces también Colombia en ese aspecto, a nivel de la gran deuda que tiene y de lo que piensa utilizar como estrategia para pagarla, que es un crédito nuevo del Fondo Monetario Internacional, pues espera recibir un buen trato, en el sentido de que sean unos intereses manejables, y que pues también se le dio un plazo muerto para comenzar a pagar. Y afortunadamente hay credibilidad y pues estamos en esa política, y desde el Ministerio de Hacienda y Crédito Público pues se deben hacer las gestiones necesarias para que esa estrategia funcione.
3: Muy bien, son las 7 de la mañana, 6 minutos. Estamos en el lunes, en comienzo de semana, con Popayán FM.
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3: Música en la mañana, gris, fría sobre nuestra ciudad de Popayán, pero aquí está Frankie Ruiz con la orquesta de Tommy Olivencia.
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3: Son las 7 de la mañana, 13 minutos. 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Termómetro marcando los 16 grados Celsius. El frío chévere que a esta hora, así que nos hace ponernos el saco, ponernos la chaqueta para estos días que hace rato no nos poníamos saco porque ha estado haciendo bastante calorcito sobre nuestra ciudad de Popayán. La máxima temperatura que vamos a tener el día de hoy va a ser 23 grados Celsius alrededor de la 1 de la tarde y algunas lloviznas que nos podrían estar acompañando en horas de la tarde. El pico y placa, se lo recordamos, hoy lunes no podrán circular carros particulares y motos que sus placas terminen en 9 y 0, desde las 7 de la mañana hasta las 8 de la noche. Oscar, con más información a esta hora.
4: El Servicio Geológico Colombiano durante el fin de semana reportó 5 emisiones en ceniza del volcán Purace en el departamento del Cauca. Dice la entidad que el nivel de alerta se mantiene en naranja. En otra información, Leonardo, ahí molestan algunos viajeros con la aerolínea Avianca. Mire, el detalle, Leonardo, es que esta aerolínea al parecer estaría vendiendo tiquetes desde Bogotá, desde Popayán mejor, hacia Bogotá, pero al momento de abordar, de llegar al aeropuerto, los viajeros se dan cuenta que la aerolínea no estaría operando desde Popayán, que deben hacer los viajeros de su propio bolsillo viajar a la ciudad de Cali para tomar el avión rumbo a Bogotá. Ya han pedido los viajeros a las entidades competentes investigar ese tipo de incidentes con la aerolínea Avianca.
3: No, y uno que compra el tiquete para Bogotá porque quiere estar rapidito, no en una hora en Bogotá, pero ese viaje de Popayán a Palmira es aburrido, imagínese. Entonces, pues ojalá, porque ya el aeropuerto, según la Aerocivil, no tiene ningún inconveniente, ¿no? Entonces, esperemos a ver qué pronunciamiento hay de la aerolínea Avianca, porque como lo decimos, si uno compra el tiquete para irse de Popayán a Bogotá, pues ese es el que uno quiere, ¿no? Y no irse 3 horas, que es lo que demora ir hasta el aeropuerto de Palmira y uno esperando que no le vaya a pasar nada en la vía, ¿no? Que de pronto lo tome un parisiga, que haya de pronto un cierre vial. Bueno, tantas cosas que pueden pasar en la carretera que uno no se vaya a varar en el carro. Ojalá, pues la gente que compra, pues confía en que Avianca le va a prestar el servicio que es. Ojalá, pues esto se pueda superar, estos impases que están sucediendo en los últimos días. 7 de la mañana, 16 minutos, estamos en el magazine Alianza Informativa. Hay una buena noticia porque se está hablando de una nueva conexión vial que va a transformar la movilidad entre Popayán y el Estanquillo. Es un corredor vial de 252 kilómetros que contempla, imagínense, nuevas calzadas, túneles, puentes y mejoramiento de la vía existente, y que hace parte del proyecto de la concesión Estanquillo Popayán, una obra que transforma la conectividad del suroccidente colombiano, y la alcaldía de Popayán, pues bajo el liderazgo de nuestro alcalde Juan Carlos Muñoz, ha participado en la socialización de este proyecto a cargo de RG Vial Ciudad Blanca, donde se presentaron sus componentes técnicos, las etapas de ejecución y beneficios para la movilidad regional. Eso fue lo que dijo nuestro alcalde Juan Carlos Muñoz acerca de esta presentación que se ha hecho a la comunidad.
5: Pues bueno, muy contentos y muy felices de recibir aquí en la ciudad la visita de los representantes de ERG Vía Ciudad Blanca. Es el concesionario que tiene a cargo esta vía tan importante de Popayán, el Estanquillo. La noticia importante es también destacar que esta concesionaria va a hacer otro doble carril desde el anillo norte de Popayán hasta el anillo sur vía Timbío. Son 16 kilómetros con el puente sobre el río Cauca incluido, que eso le va a dar un dinamismo muy especial a la conectividad de nuestra ciudad. Pues la inversión que llegue desde el Estado a nuestros territorios, eso quiere decir que vamos a traer desarrollo económico, contratación de talento humano, y esa economía es la que hoy pues saludamos de verdad con gran alegría esta gran noticia para nuestra ciudad.
3: Bueno, esa es la buena noticia, ¿no? Porque sería entonces que esa vía circunvalar que se tiene de la variante sur pues va a ser mejorada, porque pues ya que se quedó pequeña esta vía, ¿no? Entonces, lo que se habla entonces es que se haría una segunda calzada entre el anillo norte de Popayán y el anillo sur, para dejarlo listo para que sea conectado con Timbío, ¿no? Son 16 kilómetros, inclusive pues el puente que se tiene sobre el río Cauca. Ahí está con esa buena noticia. También hablamos con Claudia Cecilia Castillo Pico, directora del proyecto que se tiene pues para esta vía, y eso fue lo que nos dijo.
6: Bueno, quiero contarles a todos que hemos tenido un espacio muy importante para nosotros como concesionaria hoy, ya que hemos compartido con distintas entidades, no solo del orden municipal, sino departamental y del orden privado, contándoles cuál es el proyecto que vamos a adelantar nosotros como concesionaria ERG Vía Ciudad Blanca, y compartimos cada una de esas experiencias que ellos han traído a la mesa para enriquecer lo que nosotros necesitamos para lograr el éxito de este proyecto. Entonces, de verdad que fue muy gratificante para nosotros esta experiencia. Como les digo, nos va a aportar en el futuro porque nos permite conocer cada uno de los actores que debemos involucrar en este proceso, y adicionalmente conocer mucho más de las comunidades que van a atravesar por nuestro corredor.
3: Ahí está entonces lo que sería este proyecto entre Popayán y el Estanquillo, una vía muy importante que le va a dar desarrollo al suroccidente colombiano. Y esta vía que comprende pues 252 kilómetros cuando se encuentra ya totalmente construido. Hablamos con el alcalde de Timbío y eso nos dijo.
7: Este es un proyecto muy importante para no solamente para el municipio de Timbío, sino para todo el departamento del Cauca. Es un proyecto que genera desarrollo, competitividad y sobre todo mucha inclusión, y que todas las comunidades esperamos desde ya su inicio.
3: El Estanquillo pues está sobre la zona del Tambo y también pues va a tener kilómetros pavimentados sobre ese sector de este municipio, y esto nos dijo el alcalde del Tambo.
8: El proyecto Timbío, el Estanquillo, es importante para nuestro municipio, ya que casi la mayoría de esta variante se va a ejecutar o se va a construir dentro de nuestro territorio, trayendo desarrollo económico, generando empleo y dando una oportunidad más para que nuestro municipio siga creciendo.
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3: 7:21 minutos, estamos en el magazine Alianza Informativa a través de Popayán FM 105.1. Hoy lunes 28 de septiembre, pues se conmemora el Día Mundial de las Noticias, esta fecha dedicada a destacar el papel del periodismo, de la información de la sociedad, y cómo pues los ciudadanos pues buscan informarse, y cómo los medios de comunicación pues reciben y difunden pues la información, doctor Julio Fernando.
9: Sí, señor, el Día de la Noticia es una fecha muy importante, especialmente para quienes siempre hemos querido estar pues bien informados, y nos ha apasionado este mundo de las comunicaciones, a través del cual se quiere mantener al día a la opinión pública para que forme su propio criterio. Y precisamente sacamos a colación este tema que ha puesto sobre la mesa nuestro compañero Óscar Solarte al saludar en altas horas de la madrugada, ¿no? Cuando comenzó el magazine Alianza Informativa diciendo el Día Internacional o el Día Mundial de la Noticia, porque hay que destacar, ¿no? Hay que relevar en toda su magnitud la importancia que tienen los medios de comunicación para, pues, poner sobre el tapete muchas cosas que de otra manera sería difícil que la opinión pública las conociera. Y sacamos a colación este tema porque, por un lado, y dándole crédito a los medios respectivos, anoche en Noticias Caracol, pues pasó una parte bastante extenso de una entrevista con Luz Adriana Camargo. Juan Roberto Vargas, el director del informativo, entrevistó a la fiscal general de la Nación y pues en una media hora aproximadamente que salió al aire, la otra media hora salió hoy en la emisión matutina de ese mismo informativo, pues habló de muchos temas importantes, entre ellos de por qué la Fiscalía General de la Nación pues hizo o no hizo determinadas cosas. Algunos apartes, la fiscal dijo, bueno, por ejemplo, nosotros cumplimos con lo que teníamos que hacer. Habían órdenes de captura que estaban suspendidas porque pues el Ejecutivo, la administración anterior de Gustavo Petro, había suspendido los efectos de esas órdenes de captura, ya que había nombrado como gestores de paz a varios representantes o como representantes de grupos al margen de la ley a determinadas personas. Y pues allí nosotros teníamos que ser consecuentes con esa disposición del Ejecutivo y respetarla. Ahora, nunca se levantaron órdenes de captura de personas que tuvieran orden de extradición, porque pues ahí no podíamos hacerlo y no se hizo, o sea, cumplimos. Pero en un tema que sí nos llamó la atención, que fue el de Calarcá, pues le insistió mucho Juan Roberto Vargas a la fiscal por qué no hicieron nada en la fiscalía respecto al caso de Calarcá, ¿no? Y solo se vino a mover o a remover el asunto después de muchísimo tiempo, cuando el equipo investigativo de Noticias Caracol reveló lo que estaba sucediendo con Calarcá, que era gestor de paz, pero que pues estaba cometiendo delitos, seguía manejando las estructuras criminales de esa ala, de ese grupo al margen de la ley de disidencias de las extintas FARC. Y pues después de muchas explicaciones que trató de dar la fiscal, en definitiva Juan Roberto Vargas le dijo, bueno, o sea, esa información la tenían, pero no la vieron. Prácticamente esa fue la conclusión, y ella dijo sí. O sea, la teníamos, pero como que no la encontrábamos. Pues una respuesta de estas, complicado, ¿no? Recibirla de alguien que está al frente de un ente como la Fiscalía General de la Nación. Pero mire, la importancia de la noticia, de la información a través de los medios. Y si eso no se hubiera publicado, ¿no? En Noticias Caracol, en ese caso, en televisión, pues probablemente en este momentico nadie estaría hablando de eso. Lo que no se conoce pues prácticamente no existe, ¿no? Y eso fue como lo que trató de dar a entender la fiscal. No hicimos nada porque no lo vimos, ¿no? Entonces, gracias a Caracol por haber soltado esa bomba, ¿no? Y pues haber puesto a la fiscalía a moverse en ese campo. Ese uno de los hechos importantes relacionados con la noticia. Y el otro también proveniente de algo publicado en un medio, en este caso en Cambio. La relación que, según el medio impreso, pues parece existir, ¿no? Escándalo de la Unidad Nacional de Gestión del Riesgo de Desastres, donde pues los principales implicados desde el comienzo fueron Olmedo López y Snyder Pinilla, director y subdirector de ese organismo estatal, y después se vinculó a algunos miembros del gabinete del gobierno de Gustavo Petro. Pues ahora aparece otro protagonista ¿no? Sin que obviamente se diga está inmerso ya en motivos para que inicien investigación o se compulse copias al organismo competente para que lo investigue. Pero sí hay algo y según la revista Cambio y según una entrevista que también el 13 de septiembre le hizo el Espectador a la fiscal general de la Nación, Luz Adriana Camargo, pues parece que ella considera que no hay mérito para iniciar investigación. El medio, Cambio, y el medio, El Espectador, consideran que sí, son unos chats, no es uno ni dos, son varios, en los cuales aparece, ¿no?, el nombre de Vladimir Fernández, ex secretario jurídico de la Presidencia de la República de Gustavo Petro y después magistrado de la Corte Constitucional. Es en este momento magistrado de la Corte Constitucional y aparece en unos chats en los cuales él le da unas indicaciones sobre un apartamento de una abogada Torres, muy cercana a él y que también es magistrada en este momento. Le da esa indicación sobre el apartamento de la abogada Torres a Olmedo López y en ese cruce de chats, ¿no?, pues aparece como la posibilidad, nadie puede decir es una prueba concreta, pero sí son indicios, ¿no?, de la relación pues muy cercana que tenían Vladimir Fernández, hoy magistrado de la Corte Constitucional, y Olmedo López, ¿no? Entonces, pues la fiscal ha descartado y dice que está descontextualizada la información que ha dado Cambio. Nosotros, como son unos chats que ha conocido ese medio, ¿no?, y que los ha publicado, y son varios, pues no tenemos ni el ánimo de utilizarlo como prueba, como si estuviéramos en un juzgado o en la fiscalía, pero sí le dejamos la inquietud a los oyentes para que ingresen de pronto a través de las redes sociales a Cambio y vean como la secuencia de los chats y cada quien pues tome su propia opinión sobre el particular, pero por lo menos se considera por muchos sectores que debería existir pues la investigación correspondiente y no descartar de plano, no, ahí no hay nada, dice según los medios que Vladimir Fernández afirma, yo solamente le di como referencia a Olmedo López el dato de la abogada para que le pudiera servir como asesora, pero no más, pero pues hay como algunas coincidencias que las autoridades competentes en su momento pues deben eventualmente analizar.
10: Muy bien, son las 7 de la mañana, 29 minutos. Estamos aquí en Popayán FM 105.1, que es la radio de todos en el lunes.
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10: Canciones, mientras sale sobre el oriente de nuestra ciudad de Popayán, el sol tímidamente. Aquí está Miguel Bosé, se llama Amante Bandido. 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
2: Son las 7 de la mañana, 36 minutos. Estamos en el magazine Alianza Informativa a través de Popayán FM 105.1, que es la radio de todos. En Cali ha continuado la operación Irón, que fue ordenada por el presidente Abelardo de la Espriella en las últimas horas, donde la policía golpeó a redes del contrabando y ha decomisado mercancías por lo menos por 21 mil millones de pesos, es lo que ha confirmado el general Oviedo, comandante regional de la policía número 4.
3: La operación Iron para fortalecer el control en el centro de la ciudad de Cali, atacando directamente las economías criminales asociadas al contrabando. En este operativo, la Policía Fiscal y Aduanera, junto a la Dirección de Impuestos y Aduanas Nacionales, DIAN, aprendieron más de 21 mil millones de pesos en calzado, confecciones, perfumería, juguetería, bolsos y relojería, que fueron descubiertos en un centro de acopio clandestino con una estructura doble fondo y fachadas falsas. De manera simultánea, se realizan controles en establecimientos abiertos al público y puestos de control para la inspección de vehículos de carga y verificación de documentación. El propósito es claro: proteger la economía, la industria nacional y afectar las finanzas de las estructuras dedicadas al contrabando. No vamos a permitir que encuentren espacios para delinquir en la ciudad de Cali. Dios y patria.
2: Ahí está entonces la operación que se ha hecho en la ciudad de Cali. Hoy el diario El País de España saca una nota sobre Colombia en la cual habla de un joven, Ricardo Andrés Rodríguez, de 18 años. Este joven murió en un operativo contra las autodefensas conquistadoras de la Sierra Nevada, lo que le llaman la ACSN. Y es que su familia, según el diario El País, está denunciando que él era un campesino y que el gobierno lo está haciendo pasar como un miembro del grupo armado. Y el pasado 21 de septiembre se llevó a cabo una operación de la policía antinarcóticos en la zona rural del Magdalena, donde el gobierno declaró que murieron 7 integrantes de esas autodefensas. Entre ellos estaba José Pérez Villanueva, alias Cholo, segundo cabecilla del grupo armado, y Ricardo Andrés Rodríguez. La familia del joven Rodríguez afirma que él no hacía parte del grupo armado y que trabajaba como obrero en una finca ganadera de la zona. Lo que dice el periódico El País de España es que: Abelardo, te voy a denunciar, me mataste a mi hijo injustamente, un niño de tan solo 18 años, es lo que ha dicho su mamá, Marlvis Rodríguez, en un video, y en el que dice, pues muestra que su hijo había llegado a la vereda Quebrada del Sol una semana antes de lo operativo para trabajar inyectando ganado, y el día que murió, ella escuchó los helicópteros, luego se enteró de que el operativo fue en la zona donde trabajaba su hijo y salió a buscarlo. Las autoridades le impidieron el paso y nunca llegó a la vereda, pero escuchó que entre los muertos había un civil joven. Fue a Barranquilla, donde habían trasladado los cuerpos de los 7 fallecidos que el presidente dijo que pertenecían a las ACCN, y en medicina legal dio el nombre de su hijo. Le confirmaron que allí estaba y que lo habían identificado por sus huellas dactilares. Marelvis Rodríguez le contó al diario El País que tuvo que esperar 4 días para que le devolvieran el cuerpo y dijo que él trabajaba como jornalero y que quería prestarle servicio militar, pero que el ejército lo rechazó porque tuvo problemas de salud mental en su adolescencia. Se vieron por última vez el 13 de septiembre, una semana antes del operativo, cuando empezó a trabajar en Quebrada del Sol. Una mujer que vive en la zona le contó que cuando los oficiales entraron en la finca, se acurrucó con Ricardo Rodríguez, pero un policía lo separó, tomó al joven por el brazo y le disparó. Aunque la familia no puede confirmar el testimonio de la mujer, Medicina Legal les informó que Ricardo fue asesinado por un solo tiro en el corazón. El hermano de Ricardo Rodríguez reporta que ha recibido amenazas de muerte y afirma que nunca ha tenido relación con los grupos ilegales y que fue un falso positivo. Es lo que se muestra en la prensa internacional, porque a veces pues, la prensa local no muestra estas noticias, y ahí está, pues la familia de Ricardo Rodríguez dice que era un campesino y no un miembro de estas autodefensas conquistadoras de la Sierra Nevada. 7:40 minutos, doctor Julio Fernando, más de lo que ayer se habló en la locución del presidente Abelardo de la Espriella en lo que fue en sus redes sociales.
4: Bueno, más que todo en las redes sociales, mi estimado Leo, por lo menos no lo escuché en la locución presidencial, no sé si de pronto en uno de los raticos en que uno se va a la nevera, ¿no?, a sacar algo, lo dijo, pero por lo menos en las redes sociales sí lo ha publicado en las últimas horas. Una noticia positiva, una noticia buena. Resulta que el pasado 26 de julio se realizó en Colombia la prueba Saber 11 y un muchacho en Cúcuta, de nombre Matías Luengas Vergel, de 16 años, sacó el mejor puntaje, y más que el mejor puntaje, el puntaje perfecto de las pruebas Saber 11, 500 sobre 500. Y el presidente Abelardo de la Espriella lo que ha dicho es que gracias al buen corazón y a la colaboración de un empresario del país, pues Este niño, ¿no?, de 16 años todavía, que sacó 500 sobre 500 en la prueba Saber 11 del 26 de julio pasado, va a tener la ayuda de que le van a pagar el 100% de los costos que demande su educación en universidad, que durante 5 años le van a pagar absolutamente todo lo que tiene que ver con el estudio en la universidad y en el programa que él desea. Así es que pues no son recursos que salen del Estado, pero sí recursos de la empresa privada, de alguien que pues hombre quiere que sea

0: Pero era... No, era 3.82, doctor Julio, ¿verdad? Porque era tiempo, era hasta 4.20. Ya me acordé. Bueno, sí, ahí está, cambian los tiempos. Bueno, muy bien. 7.42 minutos, esto es Popayán FM 105.1, que es la radio de todos. A esta hora llegan nuestros compañeros de ASO Comunal al Día, porque en Popayán FM tenemos la sección para las juntas comunales. Martín, ¿qué tal? Muy buenos días, Capi. Buenos días, ¿cómo están?
1: Buen día para usted, Leo, para Joe, para el Capi Castellón y para todos los oyentes a esta hora de la mañana. Y como usted lo dice, llegamos con el espacio periodístico de ASO Comunal al Día, el espacio de las juntas de acción comunal de Popayán, en el departamento del Cauca. Capi, buen día, bienvenido.
2: Sí, son muy buenos días. Yo creo que ya el tercer nivel de la acción comunal se está cumpliendo, el calendario electoral de la acción comunal, Martín. En abril, el primer nivel, las juntas de acción comunal. En julio,
1: segundo nivel.
2: Segundo nivel, y ahora asociación de juntas comunales. Y ayer, con éxito, el tercer nivel, la Federación Departamental de Juntas Comunales del Cauca, Martín.
1: Bueno, Capi, claro, ayer fue una jornada positiva. Vinieron todos los representantes de las asocomunales, presidente y delegados de los diferentes municipios del departamento del Cauca, y en una jornada que, a pesar de que en momentos era tensa, de todas maneras se llevó a cabo en familia, en comunidad, sobre todo en hermandad, en eso que siempre ha caracterizado y que es la filosofía de la acción comunal en el país, y especialmente en Popayán y el departamento del Cauca, donde hubo armonía en este proceso de la conformación de los nuevos dignatarios de la Federación Departamental de Juntas del Cauca, FEDECAUCA, en el día de ayer en el polideportivo del barrio La Esmeralda. ¿Cómo quedó esos dignatarios de la Fede Comunal, que son como 59 en total?
2: Pues, Martín, lo más importante es de que fue una construcción regional.
1: Sí, señor.
2: Como usted se dio cuenta, gente de la Costa Pacífica, imagínese. Tres delegados de la Costa Pacífica simplemente a venir a ayudar a construir este tema que llama Fede Comunal Cauca. El macizo colombiano, el piedemonte caucano, imagínense, sí. De Piamonte, de la media bota caucana, que tienen que venir hasta dos días antes para poder participar de la asamblea. Y aquí estarán para regresar a su territorio. Eso es... Eso. El norte caucano vino en bloque, Martín. El sur del Cauca, excelente participación. El oriente del Cauca, excelente participación. O sea, y la zona centro, naturalmente. Creo que esta es una lección muy importante, porque si hay algo que nosotros sabemos hacer en la acción comunal son elecciones, Martín. Y si usted analizó ayer, era 100% comunales defendiendo a su federación y ubicándose en los cargos que ellos querían ocupar. ¿A que se presentó una situación para la elección de presidente? Pues sí, porque habían dos candidatos. Y como no se pusieron de acuerdo, tocó que llegara a una votación, se puede decir. Pero en términos generales fue un éxito total. Y lo más importante, Martín, llegó gente con experiencia. Gente nueva también, pero gente con experiencia. Y gente con experiencia desde sus mismos territorios, Martín. Gente inclusive profesionales, jóvenes, etcétera. O sea que yo me siento como muy satisfecho frente a los resultados de esas elecciones en el día de ayer.
1: Pues esto es una demostración más del compromiso, ¿no?, de los comunales del departamento del Cauca en aras de organizar la Federación Departamental de Juntas, un organismo de tercer nivel de la acción comunal, y que hay compromiso, porque como usted mismo lo dice, pues quedaron también dentro de ese staff de dignatarios muchos jóvenes. Quedó más del 30% de las mujeres comunales, como lo establece la ley, el 30%, pero quedaron más

0: Y mucha gente con compromiso, ¿no? En el tema de lo que tiene que ver con el impulso y la promoción y el papel que debe jugar la Federación Departamental de Juntas en el tema del fortalecimiento de las asocomunales del departamento y, por supuesto, de las juntas de acción comunal, porque la idea es que estos cuatro niveles de la acción comunal estén debidamente articulados para que realmente haya una armonía y un fortalecimiento de la acción comunal en nuestro municipio y en nuestro departamento.
1: Sí, yo le quiero agradecer especialmente al Tribunal de Garantías. ¡Qué compromiso de la gente! ¿Se acuerda que...
0: Eso es un Tribunal de Garantías,
1: nosotros, eso es un Tribunal de Garantías.
0: El mejor ejemplo.
1: Sabían de las competencias que tenían y no había necesidad de prepararlos tanto para que cumplieran con su labor, y mire que lo hicieron, y lo hicieron excelentemente. Yo le agradezco a Vilma Yamilet, de allá de Sotará, a la otra tocaya de ella, Vilma, que vino desde Corinto, a don, al de la de Insá, don, sí, Arturo.
0: Don Arturo, el de Insá. Sí.
1: De Insá, y la otra compañera, que inclusive es de allí mismo, de Sotará. Una mística, un compromiso, y cuando les tocó pararse y hablar durito, pues a los comunales a veces nos tienen que hablar durito, y mire, todo salió pero a las mil maravillas, Martín.
0: Bueno, y usted como director ejecutivo actual de la Fede Comunal, ¿qué significa para la Fede Comunal que las la presidencia haya quedado en Santander de Crichao, en el norte del departamento?
1: No, eso es una cuestión, yo no sé, que espero que no me malinterpreten, pero este es un diseño que desde que el CAPI fue presidente está funcionando. Y dijimos que el norte del Cauca, para el norte del Cauca iba la presidencia, y eso se dijo hace 8 años. Inclusive era este periodo que termina, pero se pusieron las pilas y el norte del Cauca se llevó la presidencia con una presidenta, Margaret, que entrega,
0: el Cajibío,
1: que y entrega. Maribel, que recibe.
0: Quedó en cabeza de una mujer otra vez.
1: Pero hay algo muy importante, Maribel, y en los que hemos quedado allí, porque allí, repito, en el tema de comunicaciones, prácticamente hay una gran responsabilidad con esta en este nuevo periodo, porque la Comisión Pedagógica del Departamento del Cauca se articuló y quedó muy bien distribuida en los diferentes bloques de la Fede Comunal.
0: De Natario, sí.
1: Quedó Maribel como presidenta. Quedó Alonso Aloman como secretario.
0: Sí, señor.
1: Y renunció a seguir
0: como vicepresidente.
1: No, y renunció a los temas nacionales.
0: Correcto.
1: Como yo también lo adopté desde el periodo anterior. En la Comisión de Educación, un pedagogo, Camilo.
0: Sí, señor, el de Caloto. En
1: comunicaciones, mi persona, y también quedó a nivel nacional Iván Eduardo Huertas, que era el sueño de él.
0: Sí.
1: Y son de la Comisión Pedagógica.
0: En ese sueño. Bueno, Capi...
1: no se va a quedar dormido en ese sueño.
0: Capi, ¿cómo le fue a Popayán? O sea, en términos generales, ¿cómo le fue a la zona centro? Porque Popayán hace parte de la zona centro.
1: A Popayán no le fue bien.
0: No le fue bien, ¿no?
1: Le fue excelente.
0: Excelente, correcto. Eso me parece bien.
1: ¿Por qué? Porque a Alonso, de secretario. En la directiva. En la Comisión de Convivencia y Conciliación, Uri.
0: Uri, sí,
1: que
0: correcto.
1: Que se está estrenando, Uri, en ese cargo.
0: Te están estrenando.
1: En la Secretaría de... En la Secretaría de Medio Ambiente, la vicepresidenta de...
0: Doña Margot.
1: Doña Margot, sí. De la vicepresidenta de Asocomunal. Y...
0: En comunicaciones.
1: Y el CAPI en comunicaciones.
0: Comunicaciones, bueno, cuatro representaciones tiene en los dignatarios Popayán. Bueno, pero a propósito de la presidenta, tenemos un audio de la señora presidenta elegida, Maribel Huetia, y escuchémosla, ¿no? Escuchémosla a ver qué nos dice sobre el tema.

0: Mi nombre es Maribel Huejia, de Santander de Quilichao, pedagoga de la Acción Comunal del Cauca.
1: Bueno, Maribel, acaba de ser elegida como presidenta de la Fede Comunal Cauca. Un reto, ¿y cuáles son esos propósitos que se tienen desde la federación, un organismo de tercer nivel de gran importancia para los territorios en el departamento del Cauca?
0: Claro que sí. Primero que todo, agradecer a todos los electores, delegados y presidentes que formaron parte de las asocomunales para conformar el quórum representativo. Y pues las líneas gruesas inicialmente es, primero, promover el trabajo en equipo. Ese es uno de los factores fundamentales para lograr el éxito en la acción comunal. Segundo, los ejes transversales para nosotros es la línea de formación y capacitación para brindarle herramienta conceptual a todas las juntas de acción comunal para que ellos cuenten con su propia gestión autónoma desde el conocimiento, porque la voluntad ya la tienen. Y también enfocarnos mucho en el eje ambiental, en el eje de gestión, en el eje de fortalecimiento organizativo y también promover acciones con cooperación internacional que nos permitan canalizar recursos no solamente desde lo institucional, sino también desde el ente internacional.
1: ¿Qué pueden esperar, Maribel, las asocomunales y las juntas de acción comunal, que son prácticamente la base de la acción comunal en Colombia, de la Fede Comunal Cauca?
0: Acompañamiento, un eco de formación y capacitación desde la pedagogía de acción comunal, fundamental contar con herramientas conceptuales que nos permitan nosotros construir para poder gestionar, y siempre partiendo de la voluntad y la solidaridad como principio rector de la ley 2166.
1: Bueno, un mensaje para la acción comunal en Popayán y el departamento.
0: Bueno, un mensaje para Cauca, para Popayán y para Colombia entera. La acción comunal son los procesos representativos de las bases de expresión social en toda Colombia. En cada rincón de Colombia que haya una junta de acción comunal, existe una esperanza para trabajar por el bienestar de nuestros territorios. Así que Dios nos bendiga y nos permita trabajar en equipo.
2: Bueno, desearle lo mejor a Maribel, que es una chica bastante trabajadora en el tema de la acción comunal y muy comprometida con estos procesos comunales en su territorio, en Santander de Quilichao, y una gran lideresa en el norte del departamento en el tema comunitario.
3: Sí, podemos decir, Martín, que el Cauca le cumplió a Colombia.
2: Sí, señor.
3: Porque aquí, en el Cauca, se cumple el calendario electoral comunal. Ya se eligieron las juntas de acción comunal, ahorita están simplemente en subsanaciones, y quienes no eligieron ya les programaron
2: la elección,
3: para que hagan su elección. Las asocomunales ya todas están
2: elegidas,
3: o sea, excelente. Y lo que faltaba, que era la federación, y sin necesidad, como quien dice, de buscar nuevas fechas, se eligió el día que era y en un sitio donde es de la acción comunal, como es el Polideportivo de la Esmeralda. Le agradecemos al presidente de la Esmeralda, a esa junta directiva, que desde muy temprano estuvieron atendiéndonos a nosotros para tener disponible el sitio. Nos facilitaron las banderas de Colombia, del Cauca, de la acción comunal y la de Popayán. Excelente. El recinto prácticamente quedó pequeño, en el sentido de que la gente se sintió muy cómoda allí en ese polideportivo, porque podía hasta caminar y todo. O sea, excelente. Y ya le, ahora toca es algo que sí me queda preocupando de lo que ya se ha hecho, tanto a nivel barrial, veredal, municipal y naturalmente lo departamental, es lo de Popayán, en donde a la plancha número 2 no le inscribieron los dignatarios a los cuales tiene derecho en la resolución que salió el viernes pasado. Y como eso es una reclamación válida, en el día de hoy voy a hacer la reclamación precisamente en nombre de la plancha número 2, puesto que allí en esa plancha número 2 y en los nuevos dignatarios teníamos derecho a 5 secretarías por cociente y una por residuo, y solamente en esta resolución salió las secretarías de la plancha número 1, y entonces vamos a pedir explicaciones qué pasó allí, pero el resto todo normal. Muy bien.
2: Bueno, también agradecerle a la Defensoría del Pueblo, que nos acompañó, por supuesto, al Ministerio del Interior, que estuvo muy pendiente en sus funcionarios para lo que fue la elección de la Federación Departamental de Juntas de Acción Comunal del Departamento del Cauca, gracias a la 105.1 FM de la ciudad de Popayán. Y bueno, invitarlos para el próximo jueves que nos acompañen en Aso Comunal al Día. Leo con más información.
4: Muchas gracias. Son las 7 de la mañana, 57 minutos. Esto es Popayán FM, la radio de todos en la mañana. Ya viene Alexa a acompañarlos. Es lunes, inicio de semana con Popayán FM.
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1: Esa soy yo, la misma que canta y baila. Alexa, la voz que te acompaña en esta mañana a través de Popayán FM 105.1, la radio de todos. Buenos días. Qué pena, ¿no? Qué pena no saludarte como más tempranito, mi amor. Andaba resolviendo asuntos. Me quedé dormida. Ah, no, mentira. Andábamos resolviendo asuntos, mis bizcochos, pero nada, buenos días. Excelente, bendecido lunes. Que sea un día y una semana maravillosa. Que de verdad puedas cumplir todos esos propósitos, esos sueños, una oportunidad. Yo siempre digo que los lunes son como las oportunidades de la vida para uno iniciar, como que empezar. Me encanta. Bienvenido sea este lunes, lunes 28 de septiembre del 2026. Alexa les acompaña durante esta mañana a través de Popayán FM 105.1, la radio de todos, una emisora de la Administración Municipal de la Alcaldía de Popayán, en cabeza del señor alcalde Juan Carlos Muñoz y, por supuesto, nuestro secretario general Edwin Muñoz, que hacen posible que todo este equipo de trabajo esté entregándoles a ustedes información, música y mucho más. Así que desde ya espero que ustedes puedan enviar su notica de voz a través del WhatsApp, que es el 300-445-1090. 300-445-1090. Ese es el WhatsApp de Popayán FM. Si no se lo ha grabado, me preocupa. 300-445-1090 para que puedan dejar ese mensajito de buenos días, para que puedan dejar su canción favorita a través de ese número. Hoy muchas invitaciones. Muchísimas. Les había compartido a ustedes que tenemos una estrategia a través de la Secretaría DAFE, a través de la Administración Municipal, a través de Popayán FM 105.1, de la Secretaría General, que es el emprendedor del día. Ya escucharon los emprendedores, muchos incluso se registraron, dijeron, hey, bueno, queremos realmente como que nos conozcan en este espacio. Y tengo una emprendedora, miren, nos visita en la cabina a esta hora, la cabina de Popayán FM 105.1, una emprendedora. Ya estoy viendo por aquí el emprendimiento, mix de frutas. ¡Ay, no! ¡Espérate! Ella es Eugenia Paredes. Mi Eugenia, con los buenos días. Bienvenida a Popayán FM, ¿cómo estás?
2: Mira, para mí es un gusto estar aquí. Gracias por la invitación, gracias al señor alcalde, gracias a la Secretaría de AFE, gracias a ti por el espacio. Nunca había tenido la oportunidad de estar en Popayán 105.1, para mí es un placer. Y como te decía cuando iniciamos nuestra presentación, ahora hace un momentico, para el emprendedor es muy importante estos espacios. Entonces, súper agradecida por estar aquí.
1: Bueno, mi Eugenia, bienvenida. Mire, un emprendimiento que se llama Frutana SAS.
2: Así es.
1: Eugenia, conversemos un poquito de qué se trata este emprendimiento.
2: Pues mira, Frutana SAS es una empresa orgullosamente caucana que produce alimentos con alto contenido nutricional a base de frutas deshidratadas. Somos una empresa tutti frutti, deshidratamos banano, fresa, kiwi, mango, manzana, piña, lulo, mango, todo lo que te imaginas, todas las frutas del departamento del Cauca las deshidrata Frutana.
1: Es decir, que si, por ejemplo, algún chiquitín, alguna chiquitina por ahí con el tema de las frutas, o uno, ¿no?, que no está muy pendiente como del tema de las frutas, diría, bueno, tiene un alto valor nutricional y puedo, entonces, una frutica deshidratada como hacer parte de mi dieta, digámoslo así, diario.
2: Claro que sí. Mira, las frutas deshidratadas son un superalimento. Y es muy fácil su proceso. Nosotras producimos sin azúcar añadido, sin químicos, sin conservantes. Somos incluso negocio verde de la CRC. Y sirve para todas las personas, para niños, para adultos. Y la idea es mejorar el tema nutricional. El tema es mejorar el tema del estómago. Las personas diabéticas lo pueden consumir. Todas las personas. No somos una empresa fit, ¿sí? Nuestro mayor objetivo es mejorar la alimentación de nuestra ciudad, de nuestro departamento.
1: Mi Eugenia, precisamente, ¿cómo nace este emprendimiento? ¿Cómo nace Frutana?
2: Pues mira, el cuento es largo y yo sé que el tiempo es poco, pero dale, vamos dale a resumir el chisme. Vamos a resumir cómo ha sido nuestro proceso. Mira, yo soy politóloga, especialista en intervenciones psicosociales, trabajaba para la empresa privada. Y por muchas cosas que pasan a veces en los territorios, me quedé sin empleo. Pero antes de eso, mi mamá es maestra de cocina, con más de 30 años de experiencia, se había pensionado, y ella me mandaba en el lunch para la oficina, porque yo trabajaba en obra. Y empecé a vender a mis compañeros.
1: O sea, ya tu mamita enviaba las sí. frutas deshidratadas. Sí, wow, eso tiene historia.
2: Entonces, las frutas deshidratadas en ese momento, las más conocidas eran el arándano, eran el higo y la uva pasa. Nadie deshidrataba toda la gama que ahora nosotros deshidratamos. Entonces, yo empecé a llevar el lunch a la oficina y me empezaron a comprar. Y yo dije, para los dulces, para comprar que el maquillaje, que una cosita. En sí, el 2018 sí, sí. me quedé sin empleo, no me quería ir de Popayán, porque soy una mujer parroquiana, me encanta mi ciudad. Entonces yo dije, voy a pasar hojas de vida. Eso no sucedía. Entonces mi mamá, con su sabiduría, me dijo, China, párele bolas a esto, que esto tiene futuro. Le hice caso a la mamá, y yo soy una mujer que por estructura todo lo hace con la mejor ilusión, pero me exijo mucho. Entonces yo dije, si lo voy a hacer, lo voy a hacer bien. Entonces empecé a mejorar, empezamos vendiendo en bolsitas Ziploc. Para mí, en ese momento, el tema del emprendimiento no era tan fuerte como lo fue después de la pandemia, y para mí era un tema vergonzante salir a ferias, tengo que decirlo. Y me probé mucho como persona, fue un reto claro. salir a ferias, porque todo el mundo me conocía pues en una oficina. Y probarme como ser humano, como profesional. Yo decía, pues hice una universidad, hice una especialización. Y estar ofreciendo, porque casi el producto no era conocido, y me paraba en el Parque de Caldas, en nuestro amado Parque de Caldas, para nosotros los emprendedores, a entregar muestricas. Empezamos claro. vendiendo en bolsitas Ziploc. Y yo dije, bueno, hay que mejorar. Empecé a escalar el negocio. Nos ganamos con la administración municipal un recurso. Después nos ganamos Fondo Emprender. Después nos ganamos el premio Leonor Melo de Velasco. Y empecé a mirar, empecé a ser más ambiciosa cada día. De pasar de vender en bolsitas Ziploc, hoy tenemos un empaque pro, ¿sí? Que viene con la tabla nutricional. Ya tenemos Invima, tenemos una planta que sueña ser una planta a gran escala. En este momento, digamos que estamos escalando, no me gusta la palabra pequeño, ¿sí? Uh-huh. Estamos escalando, estamos creciendo, estamos mejorando. No puedo decir que tengo 100 empleados, pero las personas que nos colaboran son grandes colaboradores, valga la redundancia, y estamos mejorando cada día, y nuestra mayor meta es exportar la fruta caucana.
1: No, me encanta. Mire, desde la alcaldía municipal se apoyan precisamente estos procesos, como bien lo estabas diciendo, y también el esfuerzo, ¿no? Es un esfuerzo gigantesco. Total. Y bueno, ¿qué diferencia hay de este proyecto a otros similares? ¿Qué podemos encontrar de diferencial?
2: Pues mira, yo miro la vida con gratitud y siento que la torta del mercado es tan grande que alcanza para todos. Hay otros compañeros que también deshidratan, y sé que deshidratan con mucho esfuerzo, porque deshidratar no es económico. Y te voy a poner un ejemplo. Si yo deshidrato una libra, que son 500 gramos de fresa, esos 500 gramos me quedan de 40 a 50 gramos.
1: No.
2: Entonces es un tema costoso,
1: sí,
2: hay esfuerzo detrás. Valoro mucho los compañeros que están también en esta iniciativa. ¿Qué nos diferencia? La gran gama que deshidratamos, como hemos ido escalando, somos las pioneras prácticamente, ¿sí? Antes de nosotras había una persona que deshidrataba, creo que en Morales, pero nosotros le hemos dado mucho auge al producto, tanto que muchas personas ya quieren deshidratar. Entonces logramos visibilizar qué es el producto deshidratado, qué es la fruta deshidratada. No solo deshidratamos fruta, también deshidratamos verdura, también deshidratamos y hacemos también condimentos. Entonces hemos ido mejorando mucho la técnica. Hay compañeros que están avanzando, yo no quiero decir que su técnica sea mala, no, por el contrario, están en el camino de hacerlo mejor como nosotras, y somos referente. Entonces eso habla de nuestro proceso.
1: 100%. Bueno, quiero que los oyentes conozcan precisamente estos emprendimientos que nacen en el departamento del Cauca. Redes sociales.
2: Nos encuentran como Frutana con doble N deshidratada. Sí, nos pueden encontrar también a través de nuestro WhatsApp, el 311-649-6868. Nos encuentran en YouTube, en TikTok, en Facebook, en Instagram, como Frutana con doble N deshidratada.
1: No, mi Eugenia, muchísimas gracias. Espectacular el empaque. O sea, Dios mío, son procesos que hay que apoyar, y procesos que nacen, ideas aquí en el departamento del Cauca.
2: Claro que sí. A ustedes mil gracias por el espacio. Siempre esperando el apoyo de nuestros coterráneos. Uno de mis sueños siempre ha sido ser ejemplo, siempre ha sido llevar todos los productos maravillosos que hace nuestra tierra, nuestro territorio, a otros lugares. Hemos estado en espacios muy importantes como en Procolombia, con Procolombia en Bogotá, tratando de llevar y estimular todo lo que hace nuestro departamento, que es un departamento retador. Pero yo siempre digo, el que es emprendedor y empresario en el departamento del Cauca es un guerrero y puede hacerlo en cualquier espacio de este planeta, digo yo, porque es un reto grande, es un reto constante todos los días, pero lo hacemos con mucho amor. Nuestra raza es fuerte y sueña en grande.
1: No, mi Eugenia, gracias. Son historias que hay que conocer, historias bonitas. Hay muchas cosas positivas que contar del departamento, de nuestra ciudad. Y bueno, en este espacio que se abre para el emprendedor del día, una estrategia apoyada precisamente por la Administración Municipal, por la Secretaría DAFE, por la Secretaría General y por supuesto Popayán FM.
2: Mira, el año pasado tuvimos la oportunidad de participar en un programa de la Alcaldía Municipal de la Secretaría de AFE que se llama Popayanín. Nosotras fuimos las segundas ganadoras, nos apoyaron con un capital semilla y es la oportunidad de decirle a muchos compañeros emprendedores que están iniciando que se apalanquen. Porque Frutana es parte de todos esos emprendimientos que han aprovechado la institucionalidad. Y digamos que la Secretaría de AFE, el mismo alcalde, apoya a través de incentivos. Entonces es la oportunidad de seguir sus redes sociales, de estar pendiente de todo lo que pasa con la alcaldía, con las diferentes ferias. Entonces, claro, gracias por el espacio.
1: Hay incentivos, ¿no? Maravilloso. Frutana, con doble N, así en redes sociales. Es Popayán FM, la radio de todos. Son las 9 de la mañana, 17 minutos. Ya vengo a escucharlos.

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0: Estás escuchando Popayán FM 105.1, la radio de todos. Aquí estamos acompañándolos a ustedes, acompañándolos en esta mañana. No sé, un clima como rarito, ¿viste? Porque me levanté, pues yo me traje mi ruana casi. Yo me vine, fue como enruanada hoy. Pero ya está haciendo calor. Entonces no entiendo como el clima de Popayán, pero bueno. Saluditos para mi Fabi de Emtel, a toda mi gente de Emtel, que siempre están ahí conectados con nosotros. A ver, los escuchamos. Hola, hola, buenos días, hola, hola.
1: Buen día, reportando sintonía desde el centro de la ciudad, en el lugar de trabajo, gracias al Señor, y como siempre agradecido con el Todopoderoso, por un nuevo amanecer más, porque nos prevalece todo lo necesario con su inmenso amor y porque él siempre permanece ahí en cada instante de nuestra existencia, porque con él somos todo y qué seríamos de él, de nosotros sin él.
0: Amén. Bueno, amén, mi amor, gracias por ese mensaje. Dios te bendiga. Como siempre, este bizcocho que está... ¡Ay, Dios mío! Que sabías que hiciste una falta. No sé si te lo había dicho.

Ay, gracias, mi amor. Pero ya estamos iniciando esta semana como tiene que ser. Y bueno, ustedes, la invitación es para que se programen a través del WhatsApp de Popayán FM, facilito y brevecito, que es el 300-445-1090. Ese es el WhatsApp de la radio de todos. Y la invitación también para que nos sigan en las redes sociales. Vamos a iniciar con un recorrido en las diferentes plazas de mercado con una estrategia que se llama Volvamos a la Plaza. Y arrancamos el recorrido con toda mi gente preciosa de la Plaza de Mercado de Bello Horizonte. Allí vamos a estar con los comerciantes. Sé que muchos tienen muchas historias, los beneficios además de comprarle directamente al campesino, a esos productores, a conocerlos a ustedes, a que compartamos este espacio al aire con Popayán FM, la radio de todos, y para que regresemos a comprar, a estar con toda mi gente preciosa de las plazas de mercado. Iniciamos entonces este viernes a partir de las 9 de la mañana. Aprovecho para saludar a todos los que allí están escuchándonos, sintonizándonos, 105.1. Vamos a visitarlos, Bello Horizonte, el próximo viernes. El viernes es 2 de octubre ya. ¡Ay, Dios mío! ¿En qué momento? El próximo viernes iniciamos ese recorrido. Volvamos a la plaza y la invitación, por supuesto, es que usted, mi corazón, que me está escuchando, empaque su canasta y aproveche. Porque comprar en una plaza de mercado, primero, lo que les estaba compartiendo a ustedes, es estar con el campesino, ¿no? Apoyarlo. Pero también, hombre, usted hace rendir la platica. ¡Claro! Así que bueno, ustedes ya saben, a estar pendientes de esa actividad. Volvamos a la plaza con Popayán FM, la radio de todos. Llega Oscar de León como un volcán. Así se llama esta canción, 951.

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Él es Carlitos Vives. La gota fría. Vallenatico sabroso a esta hora a través de Popayán FM 105.1, la radio de todos. No sé si ustedes ya cayeron en cuenta que literalmente el jueves ya estamos estrenones de mes. Ya a partir del jueves estamos en modo Halloween, en modo mes de los niños también, porque es muy bonito celebrar esa emoción con la que los niños se disfrazan. ¿Cuál será el disfraz en tendencia este año? ¿Será de las guerreras K-pop? Es que el año pasado todas las chiquitinas estaban con el traje de las guerreras, ¿no? ¿Cuál será el disfraz en tendencia este año? No sé. Pero lo bonito es ver cómo los niños disfrutan de verdad de estas celebraciones. Por supuesto, no sin antes recomendarles a ustedes esas recomendaciones que son tan importantes en el tema del cuidado, ¿no? En el tema de los dulces, en el tema de la tenencia de los chiquititos como tal, cuando salimos un 31 de octubre en esta fecha de Halloween. 10 de la mañana, 38 minutos. También les recordamos que el sábado 3 de octubre, o sea, este sábado, tendremos en la Arcada de la Herrería, abajo pues del Puente del Humilladero, vamos a tener el primer encuentro de melómanos y de coleccionistas departamental en Popayán. La temática es libre. Será desde la 1 de la tarde hasta las 10 de la noche, el sábado 3 de octubre. Esto es un evento que apoya la Alcaldía de Popayán, la Secretaría de Cultura y Turismo y, por supuesto, Popayán FM 105.1, la radio de todos, que hace la extensa invitación, la cordial invitación de encontrarnos en la Arcada de la Herrería a este primer encuentro de melómanos y de coleccionistas departamental en Popayán. La temática libre, como bien les decía, es este sábado ya, a partir de la 1 de la tarde hasta las 10 de la noche. Es una invitación con Popayán FM, la radio de todos. Me dicen por aquí, mi Alexita, buenos días, Dios te bendiga. ¿Sabes de pronto en dónde hay jornadas de vacunación? A ver, déjame verificar en la agenda por parte de Secretaría de Salud. Mi amor hermoso, tenemos para el 30, es el 30 de septiembre, en la institución educativa John F. Kennedy. Es lo que tenemos, 8 de la mañana. Es como la agenda para terminar ya este mes. Mi amor, es que ya se terminó este mes. Caen cuenta que ya se terminó este mes, literalmente. Por acá me dicen, buenos días, por favor, Alexa, de los hermanos Lebrón, la temperatura. La temperatura, su quisiera yo. Listo, eso va. También me envían por acá un saludito de cumpleaños para Don Conejo, que él sabe quién es. Para el mejor jefe del mundo, que Dios lo bendiga. Estamos siempre sintonizados con Popayán FM en la radio de todos. Qué dicha poder leerlos, poder saludarlos a través de la radio de todos, 10:41.

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música que hacía Miki Taveras se llamaba Cuando el amor se acaba, 12:46 minutos, una leve llovizna en algunos sectores de nuestra ciudad de Popayán. Aquí estamos acompañándolos en el comienzo de semana, en el lunes, con Popayán FM 105.1. La música no se detiene, sigue sonando. Es tarde de éxitos en el medio.

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13: Aquí estamos en Popayán FM, una nueva hora de canciones, música para acompañarte en la hora del almuerzo y en la hora de la lluvia. A esta hora nos acompaña una lluviecita a esta hora. Y hay buenos éxitos en el FM.

sonido de la orquesta La Década, son a 1:11 p.m, la hora de los unos. Aquí estamos en Popayán FM 105.1, acompañándote en la hora del almuerzo con lo mejor de la música en el mediodía. Llega Rubén Blades, en tiempo de salsita con vallenato, y eso se llama Eres Mi Canción. Esto es Popayán FM, la radio.

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Música que hacía Luis Ramírez y Rey de la Paz, se llamaba A Esa. Es la una de la tarde, 24 minutos. Es Popayán FM 105.1, que es la radio de todos. En el lunes, en comienzo de semana. Hay más éxitos mientras llueve en algunos sectores de nuestra ciudad de Popayán. Aquí estamos con lo mejor de los éxitos en la hora del almuerzo. Luis Enrique, será tremendo clásico llamado Yo No Sé Mañana. Esto es Popayán FM. No.

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5: La 1:31 PM, estamos en Popayán FM 105.1, mediodía del lunes. Hay buenas canciones en el FM 105.1 sonando.

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0: Pobrecita, ella se quedó con su propio guaguancó. Tema chéverísimo que presentaba la máxima 79 a través de 105.1 FM en una tarde que se torna con un sol, con un cielo color ratón, grisáceo. Han caído algunas pequeñas lloviznas. ¿Qué más vio, llovizna? Armando Ruiz, ¿bien o qué? Ay, abrazo cordial, hombre, para mi pana llovizna, Armando Ruiz. No, lo tenemos en el llavero, no me vaya a llenar de grano, mijo. Lo estoy saludando, le estoy dando su bemol, su son cepillado a través de 105.1 FM, la radio de todos. ¿Qué tal, mi gente? ¿Bien? ¿La pasaron rico en el fin de semana? Seguro que sí. ¿Compartieron con la familia, con los amigos, con los hijos? Descansaditos, ¿no? Para buscar el papel secante de las lágrimas del TV y llegar el billete. Bienvenidos a esta programación musical de 105.1 FM. Hasta las 5 le pega el balón el negro sabrosón Miche Guaguancó, con la dirección general de Alexa Potes, la bebesota de Cartago, Valle del Cauca. Frente al micrófono, al bate, el negro sabrosón Miche Guaguancó, yo y Orlando Mira. Ahora soy como un volcán en erupción, seguro, fuego que quema. ¡Ah, qué rico! ¡Vaya que vaya! Rinquincaya, Sansón, Batalla, se quema la malla. Las 2-5 minutos, se abrieron los juegos. ¡Bienvenidos!
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0: sabor boricua, arpegio de piano, vaya que barra, vaya que vaya. Mi paso no falla, dijo Marvin Santiago a través de 105.1 FM en la radio de todos cuando tenemos las 2:17 minutos. En el comienzo de semana laboral para muchos, ¿no? Seguro que sí, muy bien. Otros que están de locha descansando porque les tocó trabajar, por lo menos la gente que trabaja en las plazas de mercado. A propósito, bueno, decía de las personas que trabajan en las plazas de mercado, los lunes lo toman como descanso. Y precisamente, que hablando de plazas de mercado, regresamos nuevamente a las plazas de mercado. Con nuestro programa, Volvamos a la Plaza. Y este viernes 2 de octubre vamos a estar en la plaza de mercado Bello Horizonte. A partir de las 9 de la mañana estarán los micrófonos de 105.1 FM en ese recorrido por las plazas de mercado de la ciudad de Popayán. Abrazo cordial para todos, toditos, todos, pues, para que vayan metiendo en el cuento, en el jelengue, en la jugada, como dijo mi amigo Cuajada. Las 2:18 minutos, el Quimbombó se calienta en esta tarde del lunes. ¡Qué rico, qué sabroso!
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0: rumberito, ¿cómo es que es? Aló, aló. No hace mucho vacilón, mucho tema, mucho número musical que escuchaban a través de 105.1 FM. Lo presentaba Wayne Gorbea para que vea, mi muchacho. Muy bien. Tenemos las 2:41 minutos, faltan 19 minutos para las 3. Vive y goza la vida porque la vida es como un teatro. Se entra, se mira y se sale. O sea, quiere decir que uno nace, crece, se reproduce y después en carroza, huesito para el cementerio, mijo. Pero hay que disfrutar la vida al máximo. Claro que sí, sin salirse del marco, ¿no? Del contexto, sin hacer cosas malas. Siempre con lo bueno, con el servicio a la comunidad. Y precisamente que... para ello estamos, 2:42 minutos, faltan 18 minutos para las 3, porque tengo por aquí nota interesante, porque la alcaldía de Popayán sigue acompañando a las familias de Popayán afectadas por fenómenos naturales e incendios estructurales. En articulación con la Defensa Civil, la alcaldía de Popayán ha entregado oficialmente 39 ayudas humanitarias no alimentarias en la zona rural y urbana del municipio, que incluyen tanques de almacenamiento de agua, hojas de eternit, zinc, cobijas, caballetes, amarras y colchonetas. Esta entrega se realizó de acuerdo con el reporte de evaluación de daños y análisis de necesidades EDAN, elaborado por la Cruz Roja Colombiana. Con estas acciones ya son cerca de 200 ayudas entregadas en lo transcurrido del año para apoyar a las familias que han enfrentado estas emergencias. Entre todos lo hacemos posible. Muy bien. La nota que le tengo por aquí, porque, y le recuerdo, 105.1 FM de nuevo inicia su recorrido por las plazas de mercado de la ciudad de Popayán. Volvamos a la plaza este viernes 2 de octubre, plaza de mercado del barrio Bello Horizonte, a partir de las 9 de la mañana, y estaremos con los micrófonos de 105.1 FM. La radio de todos. 2:43 minutos, faltan 17 minutos para las 3 en 105.1 FM.
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0: Como la orquesta Café, no, nada de nada, finca sin agua, le decían a una amistad.

0: Primero lo nuestro, el talento caucano Juan Esteban Bernal. Juan Bernal, Juanes Bernal presentó ese número musical a través de 105.1 FM, titula Mujer Poderosa. 2:53 minutos, faltan 7 minutos para las 3. 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Este viernes 2 de octubre estaremos en la plaza de mercado de Bello Horizonte a partir de las 9 de la mañana. Ahí estaremos, pues, estarán los micrófonos de 105.1 FM. Más noticias en el Comité Municipal del Plan Ampliado de Inmunizaciones PAI. Se revisaron avances, acciones y estrategias para fortalecer la vacunación junto a las instituciones prestadoras de servicios de salud vacunadoras y así alcanzar una mejor inmunización de la comunidad. Pues en este programa se siguen sumando esfuerzos para que las personas sigan accediendo a las vacunas sin barreras, especialmente en los sectores rurales, para proteger la vida y construir comunidades más saludables. Entre todos lo hacemos posible. 2:54 minutos, faltan 6 minutos para las 3 en 105.1 FM, la radio de todos.
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0: con el negrito de la salsa, ese soy yo. Yo, Orlando Mina, el negro sabrosón, Nietzsche Guaguangó, metiendo mano en la programación musical de 105.1 FM, Fiebre Latina, el negrito de la salsa. Tenemos las 3:11 minutos, avanzamos. Bueno, tengo nota interesante por aquí, porque un día como hoy, un 28 de septiembre de 1962, hace 64 años, nació en Nicaragua, en Somoto, Nicaragua, un artista que ustedes han escuchado, una salsita romántica, musiquita bien bacana. Estoy hablando de Luis Enrique Mejía. Luis Enrique, el príncipe de la salsa. ¡Feliz cumpleaños, príncipe de la salsa, Luis Enrique! 3:11 minutos, les recuerdo. 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Este viernes 2 de octubre estaremos en la plaza de mercado Bello Horizonte a partir de las 9 de la mañana y estaremos en ese sector de la capital del departamento del Cauca, al norte de la ciudad. Las 3:12 minutos.
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0: Óyelo, esto es bacanísimo, tremendo problema. Orquesta Zodiac suena a través de 105.1 FM.

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0: Salsita romántica bien bacana a esta hora de la tarde a través de 105.1 FM. No podrás escapar de mí. El Willy González. Wilberto es el nombre de pila, no. Wilberto González. ¿Ah? Wilberto. ¿Será que tiene tocayo? Sí, claro. Hay Wilbertos en el mundo. El viejo Wilberto González, Willy González, presentando su melodía. Salsita romántica a través de 105.1 FM. Tenemos las 3:38 minutos, faltan 22 minutos para las 4. Hoy por aquí, mi gente que está con Ponte Cundunga, Cundunga con Ponte.
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0: Ajá.
1: Buenas tardes,
0: Joel. Buenas tardes.
1: Por favor, para saludar a mi hermano Jorge Rivera, el popular George.
0: Ajá.
1: De parte de su hermana Viviana.
0: Sí.
1: Que feliz cumpleaños.
0: Ah.
1: Que lo quiere mucho. Que Dios lo bendiga.
0: El viejo George.
1: Que siga cumpliendo muchos años más.
0: Abrazo cordial, hombre, viejo George Rivera. Hace tiempo que no lo veo, muchachón. Feliz cumpleaños, que papá Dios le dé pero muchos y muchos años de vida con buena salud. De parte de este servidor, también de su familia, de sus pues, esposas, bueno, su hermana Viviana. Bueno, en fin, para el viejo George Rivera. Voy por aquí, háblamelo, ¿cómo es?
2: Hola, viejo Joe, una cancioncita de Hernán Rojas, El Canoero.
0: Este man se la corre El Canoero, ¿no? Bien, le da duro baceta y en la cabeza al pan ahí, el canoero. Bueno, me voy por aquí. 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Viernes 2 de octubre, plaza de mercado de Bello Horizonte, a partir de las 9 de la mañana estaremos ahí metiendo mano. Estaremos con todos los comerciantes de esa plaza de mercado, dándoles a conocer a todos los oyentes de 105.1. Además también para ver cuáles son las necesidades, porque ahí estará la administración municipal. Voy por aquí porque la Secretaría de Deporte y Recreación está invitando a usted. ¿A usted le apasiona el patinaje? ¿Usted es deportista, hace parte de un club o simplemente disfruta de este deporte? Pues le invitamos, porque se acerca el Festival Patinando por la Paz, un evento al que nos vinculamos, dice pues la Secretaría de Deporte y Recreación, para promover la actividad física, la sana competencia y los espacios de encuentro en la ciudad. Muy pronto estaremos viviendo pues una jornada para disfrutar del patinaje, compartir y celebrar esta disciplina. Nos vemos en la pista, entre todos lo hacemos posible. La gente que siga llegando al baile. Muy bien. Ah, el Biomar nos vuelve aquí. Bueno, bien. Las 3:41 minutos, faltan 19 minutos para las 4.
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3: Oye, lo que es sabroso, beben carajeña. A las 4:01 a través de 105.1 FM, la radio de todos. Nelson y sus estrellas dice, ¿cómo es?

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0: el sonero de la juventud, Víctor Manuel, a través de 105.1 FM, presentaba la escena. Tenemos las 4:10 en 105.1 FM. Bueno, una nota que llega por aquí de la Secretaría de Salud de Popayán dice que en el Día Mundial contra la Rabia recordamos que esta enfermedad puede prevenirse con acciones sencillas como vacunar a los perritos, a los gatitos, darles cariño, darles amor, evitar contacto con animales desconocidos y actuar de manera oportuna ante una mordedura o exposición de riesgo. Ante una agresión, lava la herida inmediatamente con abundante agua. Las recomendaciones que da la Secretaría de Salud de Popayán para recibir la valoración correspondiente. Entre todos lo hacemos posible. Y le recuerdo de nuevo, 105.1 FM inicia su recorrido por las plazas de mercado de la ciudad de Popayán con su programa Volvamos a la Plaza. Este viernes 2 de octubre estaremos en la plaza de mercado del barrio Bello Horizonte, al norte de la ciudad, a partir de las 9 de la mañana, 4:11.
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